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0: bonita mañana a los que acaban de encender la radio. Buenos días a los que acaban de llegar a su trabajo. Espero que nos vaya una maravilla a todos. Échele ganas, muchachos.
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0: Mañana del lunes, iniciando semanita en este arranque de Michel Radio. Buenos días, son las 8:27. Feliz mañana a nuestros oyentes que están por acá parchados con nosotros, disfrutando de este arranque, bueno.
1: Dímelo, Matatán.
0: ¿Qué tal? ¿Cómo la pasaron el fin de semana? ¿Bien? ¿Descansaron? ¿Recargaron? Parce, yo estuve por el desierto, estuve por la Victoria. Fui a ver si era verdad que habían oyentes mix por ahí. Claro que sí, pasemos bien por ahí. Saludos a la gente de la Victoria en Villavieja. Hay que ir al desierto, está hermosísimo. Hay que cuidarlo, hay que preservarlo, pero ante todo hay que presumirlo, que hay mucha gente que vive de las cosas bonitas que tiene el Will. Entonces, hágale pues, primero lo nuestro, seguro que sí. Un saludo muy especial para Ronald, dice que está activo por acá. Saludos a Carlos también.
1: Dímelo, Matatán.
0: Y a los que están llegando con nosotros en este bonito arranque, espero que tengan una semana brutal, que Dios los bendiga, que todo fluya, que todos las cosas, échele ganas.

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2: El arranque de Mix Radio, aquí seguimos, aquí estamos parchaditos acompañándolos en este lunes. Bueno, patrón.
3: Caballito, ¿qué más? ¿Cómo está?
2: Bendito sea
3: ¿Cómo
2: Dios.
3: ¿Cómo me le ha ido? ¿Bien?
2: Bien, gracias a Dios.
3: Oiga, le voy a contar una cosa que pasó el fin de semana.
2: A ver.
3: Píllese que estaba jugando en la Liga LMS el equipo al que pertenece Lionel Messi. El Inter de Miami. Y como que hubo una jugada ahí. Una jugadita que a Messi no le gustó mucho y le metió un calvazo a un man del otro equipo.
2: Viste,
3: pero así, o sea, fue, ¡pum! Le pegó un calvazo.
2: Ay, parce.
3: Y un árbitro que estaba pitando el partido, que es un árbitro canadiense, no amonestó a ninguno de los dos. Pero el otro man como que se devolvió y se paró así del frente, pero no hizo nada. Y ahorita ya hicieron pública la Liga LMS una sanción para Messi, pero de plata. Toca pagar una platica ahí.
2: Unas moneditas.
3: Pero es una chichigua, la verdad.
2: Vea, pues.
3: En comparación a... Pues es que ¿sabe qué es lo que pasa?
2: Señor.
3: Yo siento que esto da un muy mal ejemplo.
2: Sí.
3: Y más de Messi que...
2: Líder ahí.
3: Exacto, Messi es como el referente del fútbol latino allá y del fútbol en el mundo, y verlo pues así hacer una vaina de estas, como que llegar a las manos con otro jugador porque nada, no le gustó una jugada, entonces pum, le pegó un calvazo. Entonces pues la verdad no estaba muy chévere, pero pues le hicieron una sanción ahí. La verdad no sé de cuánta plata, porque en ningún lado dice. Yo paso a creer que esto es una pendejada así como simbólica, la verdad, porque en ningún lado he encontrado pues la plata que tienen que pagar por la multa. Y también píllese que le salió la otra multa a Messi por el partido que tuvieron en el Mundial con Argentina, donde ellos sacaron una bandera, ¿se acuerda?
2: Sí.
3: Sacaron una bandera y al final hubo también una pelea donde estuvieron varios jugadores ahí metidos. Pues ya les salieron, por lo menos a los demás, cuántos que les va a tocar pagar. Por lo menos de Leandro Paredes tiene 10 partidos de suspensión con la selección de Argentina, porque pues golpeó a Gaby. Entonces 10 partidos de suspensión y una multa de $90,000. Venga a ver cómo está el dólar hoy.
2: Como a 3 pesos.
3: 3,037, sí. Entonces esto en plata colombiana son 273 millones.
2: Ah, monedas.
3: Una chichigua para ellos.
2: Sí.
3: Pele Manuel Molina, 7 partidos de suspensión y también $90,000. Thiago Almada, un partido de suspensión y $30,000. Y Roberto Ayala, 3 partidos de suspensión y una multa de $30,000. Pero lo raro es que aquí no aparece cuánto le toca pagar al equipo en conjunto por lo de la bandera. Pero pues bueno, para que sepa que tiene 2 sanciones ahí don Lionel Messi, este fin de semana le llegaron. Imagínese estar uno ahí sentado cuando ¡pum! Ay, le llega una factura además.
2: Bueno, oiga, pensé que me iba a hablar del nuevo look que tiene usted en su cabello ahora con el adiós a la melena vikinga.
3: El adiós a la melena vikinga, el de Erling Haaland, ¿no?
2: Sí, le siguió sus pasos de calviarse.
3: Sí vi que el hombre se aburrió, pues. Le oiga, dijo, ¿sabe qué?
2: Chao a la melena.
3: ¿Yo sabe qué hubiera hecho, parce?
2: Sí.
3: Hubiera aprovechado esa oportunidad para haber hecho una colecta para una fundación o algo. Exacto, sí, había vendido, había subastado la melena, la había entregado por allá, que alguien la comprara para darla a una fundación de, no sé, de niños con cáncer o alguna cosa así.
2: No sé con qué objetivo, pero bueno, el caso es que ya el hombre también
3: simplemente se aburrió.
2: Se pasó la...
3: Mucho calor, el fenómeno del
2: cero,
3: niño.
2: Se pasó la usted, pasó la cero
3: el y... fenómeno del niño, mucho calor y tómalo.
2: Feliz mañana, este es el arranque de Mix Radio.
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2: Aquí seguimos en este arranque de Mix Radio en este lunes, iniciando semanita, acompañándolos de Mix. Bueno, Karol G también se unió pues al apoyo para los damnificados, a la gente del terremoto, del sismo aquí en Colombia. $1,000,000.
3: $1,000,000.
2: Obligado.
3: Y lo publicó así en la pantalla. Eso era como una teletón, ¿no?
2: Sí,
3: lo
2: era.
3: Que estaban haciendo, era como un concierto, pero que en la pantallita iba mostrando cuánto iban recaudando.
2: Sí.
3: Sé que Peso Pluma donó $50,000.
2: Sí, también estuvo ahí.
3: Claro, está larga.
2: Y su fundación Concora donarán más de $1,000,000 para los afectados en el terremoto de Colombia. Se sumaron a esta gran donación, una millonaria donación para la reconstrucción de las zonas afectadas por el terremoto del pasado 10 de agosto. Durante el concierto benéfico de Colombia, Voces por la Vida, realizado en...
3: Ayer en el Campín estaba.
2: En el Vive Claro de Bogotá.
3: Ah, sí, era en el Vive Claro, sí, señor.
2: Entonces, pues...
3: Ese Vive Claro quedó grandísimo.
2: Sí, quedó grandísimo. Bien por la bichota, felicitaciones.
3: Ella se presentó, fue pues online.
2: Ajá,
3: hizo como una transmisión ahí, la pusieron en las pantallas. Pero pues, qué chimba, $1,000,000. O sea, ella dijo, Shakira, con $1,000,000. Venga, yo también tengo.
2: Yo también tengo Tula, entonces...
3: No debe tener la Tula que tiene Shakira. Debe tener, yo creo que...
2: Pero...
3: Que la mitad será, o un poquito
2: y
3: menos.
2: Y mientras tanto, Shakira dijo, vea, yo voy a estar muy de frente a estos que voy a reconstruir, a todos estos trabajos que voy a realizar en el Chocó.
3: A poner casco amarillo o casco blanco.
2: Que la vez pasada yo mandé un billetico y...
3: Se lo mecatearon en
2: cositas. No sabemos.
3: No, claro, le toca estar encima, mira, es como cuando usted le pone un administrador algo, tiene que estar ahí, vea, mirando. Bueno, vean, le voy a contar, ya que estamos hablando de plata, píllese que este fin de semana la película de Spider-Man, la de Brand New Day, estuvo recaudando más billete. La gente no deja de ir a las salas de cine ver esta película todavía. Hay gente que la ve, la repite muchas veces. Recaudó $50 millones de dólares este fin de semana y resulta que está a punto de meterse al top 5 de las películas más vistas en toda la historia del cine. ¿Sabe a quién va a desbancar donde quite ese top 5, donde llegue a recaudar estos días como $50 milloncitos de dólares más? A Titanic.
2: Uy, parce. Yo creo que sí.
3: Yo creo que sí. ¿Sabe cuánto ha recaudado hasta el momento? $2,224 millones de dólares. $2,224 millones de dólares en las taquillas del cine. A la gente parece que le ha gustado mucho la película de Spider-Man. Y pues bueno, ya está a punto. Yo creo que esta semana se mete al top 5. Y vamos a ver. En el primer lugar histórico, si le alcanza a llegar, ¿sabe cuál está? Avatar. Avatar es la película. ¿Y sabe qué es lo que pasa? Estuvo a punto de perder el número uno, lo perdió durante unos días y la volvieron a lanzar al cine. ¿Usted se acuerda que un tiempo que la volvieron a lanzar? La gente volvió a ir y recaudó más plata.
2: Un poquito más.
3: Entonces,
2: una competencia ahí.
3: Pero está lejitos. La número uno está casi a $3,000 millones de dólares. Está en 2,923. Entonces, pues ahí está. Una pelea de ricos tirando de billetazos así. ¡Pram, pram,
2: pram! Almohadas llenas de dólares, billetes.
3: Sí. Ya lo vamos a hacer. ¿Usted ya la vio? Cuénteme, a ver.
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Chiquito pasando por aquí, escuchando Mincha Radio. Bueno, saluditos también a los que a esta hora se reportan desde el trabajo. Saludos a la gente que está llegando aquí a la ciudad. Un abrazo, son las 9:15 minutos. ¿Ya desayunaron? ¿Qué será prudente desayunar hoy? ¿Cómo me los trae tan bonita semana? Échale ganas.

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1: 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Aquí seguimos acompañándolos en el lunes, iniciando semanita ya la última semana del mes de agosto. ¿Vieron gentecita echando cometa o no?
2: Nada, este fin de semana no vi.
1: Sí.
2: Vi solo unos videos, pero eran del sur, no eran de aquí de Neiva. ¿Quién Neiva ahí, no subí el tico para cometa?
1: Por el desierto echando cometica, pero el resto sí.
2: Es que en Neiva yo no sentí que hubiera vientico para cometa el fin de semana.
1: Exactamente, sí. Entonces no sé qué participó, pero bueno, ya cerrando lo que pasó, dijo Daddy Yankee.
2: Si usted tuviera venta de cometa en este momento, ¿ya aplicaría la promoción?
1: Uy, parce, claro que sí.
2: Claro, ya para estos días ya, le toca, ¿no?
1: Sí, ya.
2: Como
1: sí.
2: Si usted por lo menos para estos días de septiembre tiene todavía oso de peluche y cosita varias así de flores, tiene que meterle la presión ahí al descuento y a la promoción.
1: Sí, total, eso sí es verdad.
2: Porque ya lo que fue, fue.
1: Lo que fue. Sí, entonces... Bueno, pues esperemos a ver qué pasa con el tema.
2: Póngale cuidado que este fin de semana estaba yo viéndome un video de un divulgador científico de química. Y entonces el man me botó un dato que fue muy curioso, porque resulta que contaba que en el siglo XIX había un metal que era muy costoso. Muy, muy costoso, o sea que valía muchísimo billete para la realeza, y entonces era tratado así como si fuera una cosa increíble. Era más costoso que el oro y más costoso que la plata. Y entonces los reyes, los emperadores, cuando tenían este metal, mejor dicho, lo mostraban así como decir, vea, aquí lo que hay es billete, así como cuando
1: es usted plata.
2: Sabe, sí, ¿sabe qué metal es?
1: Ajá. ¿Cuál cree usted que sea el metal?
2: ¿Cuál cree usted? En el siglo XIX, Napoleón III, un emperador francés.
1: No, parce.
2: Cuando tenía así cenas así aletosas, así que vamos, camine para la casa todos, y sacaba cubiertos de este metal. Y decía, vea, para los invitados importantes. Estos. Cubiertos de este metal. Para los invitados que eran de menor rango, le daba cubiertos de oro.
1: Uy, no, parce. No sé cuál.
2: El aluminio.
1: ¿El aluminio?
2: El aluminio. Yo también quedé así. Me pareció muy sorprendente.
1: O sea, para los más top de aluminio.
2: Exacto. O sea, cuando el man iba a hacer la fiesta así que quería hacer, mejor dicho, don duro, sacaba los cubiertos de aluminio. Porque era un metal que hace poquito, es que en 1855, eso menos de 200 años, era un metal más caro que el oro y que la plata. Inclusive en 1855 en París hicieron una exposición, pusieron las joyas de la corona francesa y al lado pusieron barras de aluminio puro, que porque eran, mejor dicho, lo máximo. De lo máximo. ¿Por qué era caro? Pues porque, no sé, porque era muy, muy, muy nuevo para ese entonces, que tenía una manera de extraerlo muy, muy rústica, pues, muy primitiva, y era costoso.
1: Bueno, sí, la mano de obra, todo eso.
2: Y era costoso tenerlo, sí. Pero eso hace poquito, caballo. Hace poquito, menos de 200 años. Y me puse yo a investigar, bueno, y en la actualidad, ¿cuál es el metal que es más valioso en la actualidad? Porque uno ve que todo el mundo, mejor dicho, se mata y que por el oro y hacen minería ilegal. Eso hay de todo.
1: Sí,
2: ¿usted
1: claro
2: ve la gente?
1: Ajá.
2: Lo que me puse hacer yo a pillar, ¿cuál es el metal más costoso en la actualidad? Metal más caro en la actualidad, comercial y natural. ¿Sabe cuál es?
1: ¿Cuál es?
2: El rodio.
1: Vea.
2: Es el metal comercial más caro del mundo. Un metal que es de la familia del platino. Es extremadamente raro, tiene una alta resistencia a la corrosión. ¿Sabe por qué el oro es muy famoso? Porque el oro no se oxida, ajá, no se degrada, ¿no? Sí, te puede dejar una olla ahí, ajá, no sé, 500 años y cuando la saquen no está oxidada, ¿no? Nada. Entonces se utiliza masivamente en los convertidores catalíticos de los automóviles para reducir emisiones contaminantes y también en la joyería para darle brillo al oro blanco se utiliza ese rodio y es muy caro. El segundo más costoso es el iridio. Es uno de los elementos más densos y resistentes al calor y a los ácidos que hay en la naturaleza. Se extrae principalmente como un subproducto del níquel y se usa en la industria aeroespacial en bujías de alto rendimiento. De ahí para abajo sigue el oro, que es más abundante que el rodio y el iridio, y el valor consiste pues en el estatus histórico como reserva financiera. Luego de ahí sigue el platino y el paladio, que son pues ya metales que se encuentran así en la naturaleza. El platino es muy difícil de conseguir, se utiliza para la joyería, pero póngale cuidado, mientras el rodio cuesta $281,000, el oro cuesta $144,000, o sea, el doble de caro el rodio. Entonces, ahí está, hace 200 años usted tenía billetes, claro, ese poco de aluminio que le ha puesto ahí al cielo raso. Estaba era pero luqueado, socio.
1: Perdiendo billetes, claro. 929 en este arranque.

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2: Son las 9:45, escuchando Mix Radio.
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5: 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Bueno, 2 minuticos para las 10, cerrando este arranque de Mix Radio y acompañándolos a ustedes que están por ahí en el trabajo, los que están viajando, los que están dándola toda, estudiando, pues aquí estamos escuchando Mix Radio. Tenso el tema de los incendios forestales en el Tolima, complejo, muy, muy preocupante. El fin de semana estuvo muy, muy tenso el tema ahí de los incendios forestales que se están ya saliendo de control.
6: ¿Cuántos hay activos?
5: Uy, activos, no le tengo el dato, pero más de 300 hectáreas afectadas, muchos animalitos, mucha fauna afectada por estos incendios forestales ahí en el vecino departamento del Tolima y también aquí en el Huila, varios se han reportado durante estos días también incendios forestales.
6: Hay unas imágenes que han recorrido por ahí redes sociales el fin de semana donde al parecer pues tienen a una persona creando incendios y quemas controladas por allá en fincas.
5: Sí, sí.
6: Entonces dicen que por ahí podría haberse originado muchos de ellos. Pues no sé. Presuntamente, como dicen los periodistas.
5: Sí. Esperar a ver qué determinan las autoridades sobre esto, pero sí, triste. Triste por los animalitos, se ven videos también de animalitos que han sido afectados, rescatados y que están ahí luchando con estos incendios forestales.
6: Le voy a poner un par de preguntas y usted me las responde.
5: Hágale pues.
6: ¿Sabe cuántos hijos tiene Elon Musk?
5: No. Exactamente cuántos, no sé.
6: Póngale un número.
5: Unos 3.
6: ¿3?
5: Sí, reconocidos.
6: No.
5: ¿Más?
6: Sí.
5: 5.
6: No.
5: ¿Más?
6: Sí.
5: Uy, parce, no sé.
6: La tercera es la vencida, a ver.
5: 7.
6: No. 14. 14 hijos. Este man, yo la verdad no sé, es que póngale cuidado. Él ha tenido varias esposas o varias cónyuges, pues, con las que ha tenido hijos. Ha pasado por unos momentos en los que se chifla más que otros. En el 2021 nació un bebé. Y él le puso de nombre Exa Dark Sideral Musk.
5: Es el menor, ¿no?
6: No, ese todavía no es el menor. Después de eso, en el 2023...
5: ¿Cuál es el que va a las reuniones con él?
6: En el 2020, no, ese es de los mayores. Nació otro, que se llama Tecnomecánicos Musk. y después tuvo otro... al que le puso un alfanumérico ahí con unas cosas extrañas. O sea, le ponía como que nombres muy raros. Este man tiene mucho billete, pero yo no sé la verdad si tener tanto billete lo haga una persona pues óptima para tener una familia tan, tan grande. Porque yo no sé de todos los hijos que tiene, con cuánto se habla, con cuánto se llevan bien. Lo que se ha conocido pues por ahí en la prensa es que, por ejemplo, hay una... ¿Es un hijo o una hija que transicionó? O sea, que se volvió mujer trans y el man le dejó de hablar y le quitó la herencia y eso hizo un
5: chonzazo. Uno de ellos falleció, ¿no? De los 14, 13
6: sí,
5: están
6: sí,
5: vivos.
6: Sí, sí, sí. Él nació pues... Nació y al tiempito falleció. 10 semanas después tenía un síndrome ahí difícil y le dio muerte súbita del lactante, así se llama. En el 2002 fue esto. Pues bueno, entonces ahí le cuento, tiene 14 hijos, no sé de ellos con cuántos se lleve bien, con cuántos viva, si los tenga dentro del testamento o qué. Pero la descendencia de Elon Musk está larga. ¿Va a mantenerlos y va a detener?
5: Sí, claro. Le tengo el dato de los incendios activos gracias a un amigo bombero acá, mi amigo Gustavo. Vea, 9 activos en el Tolima, ¿no?
6: Ok.
5: 9 activos, 2 incendios controlados, 4 departamentos en seguimiento. Pues parce, así está.
6: Mucho incendio.
5: Sí, así está el tema del incendio. El cuerpo de bomberos, vea, gente.

0: de acá, de su tierra, de Timaná, estuvo ahí apoyando el cuerpo de bomberos y mucha gente del Huila estaba ahí también pendiente con ayudas y apoyando.
1: Es muy loco que un pueblito tan pequeño, que tenga tan limitados los recursos, pues esté haciendo más que muchos lugares que deberían. Por ejemplo, yo siento que hace mucha falta más atención del gobierno en este caso, ¿no? Yo tendría, hermano, a esos helicópteros tirando agua que da miedo de ahí.
0: Sí.
1: ¿Sí o qué? Sí, ya los habría puesto en función de eso.
0: Me imagino todo el tema de protocolos para ese tema.
1: Pero es que ya, ¿cuánto tiempo llevan los incendios?
0: Vean, llevan más de una semana. Fue gente de Tesalia, Neiva, voluntarios, Timaná.
1: Sí, imagínese.
0: En este momento están apoyando en el Tolima, están allá. Y
1: claro, Neiva. No, y la gente. O sea, yo sigo muchos amigos que son profesores universitarios de allá del Tolima y ellos mismos están por allá, hermano, y rebuscando. Ajá. Y consiguiendo el popular y conocido cacorro.
0: Sí.
1: Que llaman pues a la máquina. Ajá. Esa de fumigar para intentar irse con ellos.
0: ¿Cuántas hectáreas crea que ya llevamos aquí en Neiva consumidas?
1: ¿En Neiva? Uy, no me gustaría que fueran tantas, pero le pongo 30.
0: 161 hectáreas.
1: 160.
0: Ahí le dejo esos datos. Ojo con eso, no arrojen colillas, nada de fogatas, nada de quemas, nada de arrojar vidrios.

0: clásicos nos pertenecen, escuchando Meche Radio. Son las 10:18 de esta mañana. Bueno, ¿cómo vamos? Espero que bien. Saluditos a todos los que están por acá parchados con nosotros.
1: Dímelo, Matatán.
0: Escuchando Meche Radio. Saludos a la gente que también está camellando.
1: Dímelo, Matatán.
0: Bueno, si se quieren oír una cancioncita, claro, 321-6142-948. Ahí se pueden programar musiquita. Y vamos acompañando en este inicio de semana. Que nos vaya bonito a todos, a la gente que está en Campo Alegre, en Rivera, en Yaguará.
1: Dímelo, Matatán.
0: Estuve por Yaguará ayer, comiendo mojarrita, quesillito, qué rico, qué maravilla los sabores y paisajes que tiene nuestro Huila. Hay que presumir las cosas bonitas, hay que hacer todo con amor. ¿Me entiendes? ¿Tú me entiendes?

0: 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Aquí estamos dándola toda en este lunes.
1: Dímelo, Matatán.
0: Iniciando semanita. Espero que nos vaya bonito a todos. Échele ganas. Vamos, vamos.

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2: Son las 10:45, escuchando Mix Radio.
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0: To The Mix Radio, por ahí, al 321-6142-948, nos vamos parchando.
1: Dímelo, Matatán.
0: Y nos vamos saludando en este lunes, iniciando semanita, y rematando el mes de agosto, escuchando Mix Radio.

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2: 11:47, escuchando Mix Radio.
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0: disfruten escuchando Micha Radio. Bueno, y el 11:53, ¿qué será prudente almorzar hoy? Saludito, ya viene el patrón para acompañarlos para adelante y para atrás.
1: Dímelo, Macatán.
0: Voy a darla toda en este lunes iniciando semana. Que nos vaya bonito a todos. ¿Cómo entiendes? ¿Cómo entiendes? Wow.
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2: Bienvenidos, aquí estamos arrancando una nueva hora de música, un palante y para atrás que se está arrancando la última semana de este mes de agosto. El próximo lunes estaremos ya en 31, se habrá acabado pues el próximo martes el mes de agosto y empezamos el mes de septiembre que va a traer cosas muy bacanas. Les tenemos invitaciones, prepárense porque vienen muchos eventos a la ciudad y los queremos hacer parte de ellos. También vamos a estar invitando gente a que se vaya con nosotros al parque de diversiones de los Valentinos. Entonces, prepárense porque la vamos a pasar muy bien. Mi nombre es Héctor Betancourt, les saludo y les acompaño desde aquí hasta las 2 de la tarde en esto que se llama Palante y para atrás y que los va a llevar a recordar alguna época de su vida con un clasicazo que hace parte de la programación de Mix Radio y también los va a traer al presente. Chisme, claro que sí, le tengo un montón, así que vayas acomodando que la vamos a pasar increíble en este Palante y para atrás del mundo.
1: Vamos
2: para
1: adelante, un éxito mix. 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

4 ya de este mes de agosto, que está pasando súper rápido. ¿Cómo van a hacer para que esta semana les traiga cosas increíbles para despedir el mes de agosto como tiene que ser? Y yo les tengo varias ideas. Mire, una de ellas, prepárese, porque vamos a estarlos invitando a que se vayan con nosotros al Parque de Diversión de los Valentinos. Tenemos unas invitaciones para alguien increíble, como usted, que está ya oyendo Mix en el radio en 94.8 FM, que está de pronto por ahí mientras recorre las calles de la ciudad, sintonizado en la emisora que comanda, o también a la gente que está en la oficina, a la gente que está en la casa, a la gente que está haciendo los trabajos del colegio, de la universidad. Prepárense porque vamos a estarlos invitando a este parche, y lo que necesito es que ustedes estén sintonizados ahí puestos 24/7 en modo Mix Radio. Mientras tanto, pa'lante y pa' atrás.

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2: Son las 12:45.
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1: Avanzando con todo en esta última semana del mes de agosto. Miren, les voy a contar una cosa. Se acaba de revelar un estudio de los investigadores de Stanford que descubrieron que cuando usted se mete a las redes sociales, este estudio está direccionado en X, la red que antiguamente se llamaba Twitter, pero está aplicando casi en todas, pille. Usted se mete ahí a la red social y cuando encuentra ahí el para ti, que es como que las cosas que le recomiendan a usted en la red social, están amplificando las cosas que a usted le dan rabia. Entonces como que dicen, ¿sabe qué? Descubrimos que cuando usted se mete y le aparecen publicaciones que le dan rabia, la gente se vuelve más reactiva y va y responde y contesta, y eso hace que se enganchen más y que estén más tiempo ahí en la red social. Entonces, pues, ¿qué va a pasar con este estudio? No sabemos si de aquí en adelante pues se estén preparando una demanda colectiva como la que le estén haciendo en este momento a Meta, porque estaban haciendo que los niños se volvieran más adictos. Puede ser que aquí también vaya a desencadenar una, no sé, una demanda que diga, vea, estamos haciendo que la gente se emberraque y le estamos estresando pues el día. Esto le contamos aquí.
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0: Nueva hora de música arrancando ya mismo aquí a través de 94.8 FM y esto que se llama Palante y para atrás. De lunes a viernes tenemos aquí esta cita al mediodía en Palante y para atrás. Los vamos a estar haciendo viajar en la máquina del tiempo, les vamos a hacer recordar ese clásico del reggaetón que usted seguramente recuerda mucho, porque con él vivió una fiestota, vivió la miniteca del colegio, estuvo parchado con sus amigos en la universidad, en el colegio, y también los voy a traer al presente porque hay mucha música que me gustaría que conocieran, que se parcharan con nosotros y que fueran descubriendo también con muchos lanzamientos que tenemos por aquí a través de Mix Radio. Esto es Palante y para atrás. Mi nombre es Héctor Betancourt. Ustedes son los mejores del mundo y aquí estamos parchándonos en el mediodía del...
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2: Es la 1:45 y estás en modo Mix. 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

Arrancando la semana con toda la actitud. Bueno, ¿cómo me les fue en este inicio de semana? Bien, o que espero que hayan logrado pues desalojar un montonazo de cosas que tiene, porque casi siempre como que a final de mes se le acumulan un poco de vainas, ¿sí? O que no, que tiene que presentar los parciales, que tiene que hacer el informe. Hay gente que está preparando todo para declarar renta. Bueno, hay un montonazo de cosas que se acumulan al final de mes, entonces puede ser que hoy lunes, que es el penúltimo lunes de este mes de agosto, pues ya ha tenido bastante cosita. Entonces hágale, almuerce algo bien rico, a la gente que está ya saliendo pues para su lugar de trabajo, desde un duchazo, que les vaya muy bien, a usted que ya está ahí listo pues para la segunda mitad de este día, desde acá le envío un abrazo grande, gracias por estar aquí en Modo Mix Radio. Ya viene el mixeo con W el Matatán, así que prepárese para esta vuelta que se pone bueno.

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0: Dímelo.
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2: Al 321-6142-948, lunes, iniciando semanita. Y todos los sonidos para que ustedes disfruten con Mix.
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2: Son las 2:48, escuchando Micha Radio.
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0: saludos por acá a los que están con nosotros activos, adelantando trabajos del colegio, de la universidad, a los que fueron a estudiar en la mañana y están por ahí estudiando, adelantando los trabajos del colegio. Bueno,
1: al salir de estudiar, me pongo en modo mixeo.
0: Me pongo en modo mixeo y también pueden programar musiquita 321-6142-948. Tenemos por aquí boleticos pendientes para que vayan a disfrutar del parque de diversiones Los Valentinos. Muy atentos, escuchando Mix Radio para que salgan de la rutina y disfruten escuchando Mix Radio.

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Tico demostrando que está ahí, parchadito, escuchando Micha Radio. Damaris, saludito por acá. Para, buenas tardes, escuchando Micha Radio. No dejaron el nombre, ojo con eso. Pantallazo, fotico, demostrando que está en modo mix y dejan el nombre. Saludos a Joan, también está por ahí activo con nosotros. Saludos a Franci también, que está participando hoy por la entradita para ir a disfrutar del Parque de los Valentinos. Una fotico demostrando que está en modo mix con nombre completo. Listo y pendientes, en cualquier momento vamos a dar ganadores para ir a disfrutar de...

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2: La hora escuchando a Mitch son las 3:46.
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0: cayendo la tardecita de este lunes. Bueno, sigo chequeando por acá los que están listos, preparaditos para ir a disfrutar de un rato de diversión. 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

0: 321-6142-948. Franci Elena Ilón. Ilón. Franci Elena Ilón está por ahí parchada escuchando Mix Radio. Me levanta la mano. 321-6142-948. Me dice presente y ya de una para que vaya a disfrutar de este parchecito. Yo creo que nos está escuchando por ahí a través de internet. Entonces, Franci Elena Ilón. Envió la fotico ahí con nombre completo, número de documento. Vamos a esperar. Y ya, ojo, estamos entregando boleticos para que vayan a disfrutar del Parque de los Valentinos, que ya está aquí en Neiva escuchando Mix Radio.
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0: aquí estamos en el mixeo, cayendo la tarde este lunes. 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
0: En este mixeo del lunes, ¿cómo me los tratan? Bien, bueno, espero que muy bien. Están ahí parchaditos con nosotros también, disfrutando de toda la música. Saluditos a la gente que está por La Victoria, en Villavieja, a la gente que está por Yaguará, por Aipe, por Palermo. Feliz tarde. ¿Cómo me los tratan? Bien, bueno, me alegra mucho que estén ahí activos.
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0: Feliz tardecita a los que ya están por ahí, listos para ir a descansar. Otros ya van rumbo al gimnasio a darla toda y acompañados de Mixer Radio, cerrando este mixeo.
1: Bienvenidos.
0: Lunes, iniciando semanita. Quiero saludar también a la gente que está en www.mixerradio.co y a los que nos siguen por ahí en nuestras redes sociales, nos buscan arroba Mixer Radio Neiva. Ahí estamos, activos para que nos sigan, arroba Mixer Radio Neiva en este mixeo.

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2: Son las 4:50 minutos escuchando Mix Radio.
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0: Dímelo, Matatán.
1: Solo era Carlos también, dice que está parchado por acá con nosotros. Parce, qué bien.
0: Dímelo, Matatán.
1: Me gusta que estén aquí acompañándonos de Minche Radio. Buenos soniditos. A la gente que está por acá en el centro.
0: Dímelo, ¿cómo es?
1: Saludos. Escuchando Minche Radio. A WOW.

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2: La hora con un cafecito, son las 5:46, escuchando Mix Radio.
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2: Cerrando esta tardecita del lunes, bueno, preparadito, ya vamos cerrando este mes de agosto ahí, escuchando Mix Radio, nos van siguiendo nuestras redes sociales, @Mix Radio Neiva, ya llega el patrón para acompañarnos en este lunes.

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En Mix 94.8 son las 6 en punto.

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1: Ese soy yo, Héctor Betancur, es mi nombre y estoy encantado de acompañarlos a cerrar su día como tiene que ser hoy, tardecita calurosa, aquí sobre la ciudad de Neiva, y les tengo un musicón perfecto, pues, para cerrar el día como tiene que ser. Ustedes también me pueden ayudar a programar su canción favorita, me pueden contar desde dónde están oyendo Mix Radio, si están de pronto conectados también en internet en cualquier lugar del país o el mundo, vayan dejando su mensaje aquí en nuestro WhatsApp 321-6142-948. Nos pueden buscar por usuario Mix Radio Neiva o también desde el botoncito escríbenos de nuestro portal web www.mixradio.co. Bienvenidos, bienvenidos, váyanse acomodando que lo vamos a pasar increíble.

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Comandando en su radio 94.8 FM. Han pasado muchas cosas. Miren, les voy a dar un avancecito de cosas importantes que están sucediendo. Este fin de semana se llevó a cabo un concierto donde muchos artistas se unieron para hacer como una especie de teletón. Estaban ellos regalando su show musical. Mucha gente pagó su entrada para entrar al Vive Claro y también mucha gente iba donando. A medida que iba pasando el concierto, iban llegando donaciones. Peso Pluma donó $50,000. Después llegó Karol G y dijo: vea, toma tu $1,000,000. Entonces estuvo bastante, bastante imponente lo que sucedió este fin de semana. ¿Quiere ver a partecitos de las presentaciones de sus artistas favoritos? Váyase por favor para nuestro Instagram y nos va siguiendo en Mix Radio Neiva en Instagram o en TikTok igualito.

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2: Son las 6:45 y estás en modo Mix.
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0: Dímelo, Héctor Betancourt.
1: Valdemaro, aquí estamos con toda la actitud, listos ya para cerrar este bonito mes de agosto que nos ha traído muchas cosas increíbles. El mes se cierra con la llegada de un parque de diversiones al cual los queremos invitar. Es el parque de diversiones de Los Valentinos. Hemos estado invitando gente, hemos estado regalando a partir de hoy algunas invitaciones para que usted vaya y se parche en las atracciones del parque de Los Valentinos. ¿Quiere ir? Pendiente, porque en cualquier momento activamos concurso y me gustaría que usted fuera uno de los invitados o las invitadas de Mix Radio, que siempre tienen los mejores parches de la ciudad, están en modo Mix.
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